0: Las tres mellizas, la princesa y el guisante.
1: Por favor y gracias son las palabras mágicas de los niños Isantelita y Olivia.

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0: sección de la niña de la escuela y me llamo Claudia y voy al colegio San Onofre.
1: ¿Cuántos años tienes?
0: 6.
1: ¿Y eres de?
0: ¿De cuál?
1: De Poblet.
0: ¿De cuál de Poblet?
1: ¿Y quiere la canción de la niña de?
0: De la escuela.
1: De la escuela.
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2: Bueno, Cuco.

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0: En Pegue Radio son las 2:51.
1: Hola, Angelita, me llamo Marta y voy al colegio de Moret de Teudel Pilar y tengo 8 años. Y quiero la canción de Encanto de la Familia Valenta. Y ahora mi papá va a hablar. Adiós, Angelita.
2: Hola, Angelita, soy el papá de Marta Gisbert Tolosa, la nena que ha hablado hace un momento. Es muy guapa y muy simpática. Yo querría, si puede ser, la canción de Parchís del Abecedario. Muchas gracias. Adiós.
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0: caso llevan voy al ramero izquierdo, quiero la canción del Twist Twist. Se la dedico a todos mis amigos y a toda mi familia. Adiós, mamá.
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0: Su papá es súper pulcro y su mamá es muy ocupada. Su mejor amigo es un perro parlante.
1: Así es.
0: Tres jóvenes extremos, tiburón que toma aire. Mega controlador de juegos patinando en el

En Peque Radio son las 3, son las 3 y 31 minutos.

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comienza el show. Y ahora, el show de Shana. Voy a deciros tres cosas sobre mi trabajo y tendréis que adivinar quién soy.

0: se pueden comer?
1: ¡Primero!
2: ¡Sigue un libro de recetas!
1: ¡Segundo!
0: ¡Lleva un largo delantal!
1: ¡Tercero!
2: ¡Hace mezclas y prueba cosas ricas!
0: ¡Ya están!
3: Os he contado tres cosas sobre mi trabajo. Ahora tenéis que adivinar qué soy. ¿Has dicho pastelera?
1: ¡Has acertado!
4: ¡Sana! ¡Zane! ¿Están ya las galletas?
3: Aquí termina mi actuación. Que os vaya bien. ¡Hasta el próximo show!
2: ¿Qué show podrías representar tú?
5: En Peque Radio son las 3. Son las 3. Y 45 minutos.
6: Hola, soy Marcos Artemita. Tengo 4 años y voy al colegio Messi. Y tengo un hermanito que se llama Andrés, que tiene 2 añitos. Va al colegio de la guardería Messi. Y quiero que le dedique la canción de Tallarín Canta Juegos. Gracias. Adiós, un besito.
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0: En Peque Radio son las 3.
1: Son las 3.
0: Y 52 minutos.

0: me llamo, hola Antonita, me llamo África y quiero la canción, tengo 36 años y quiero la canción de Pican Pican los Mosquitos. Voy al colegio Tierra de Niños y Niñas. Adiós, un besito.
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Escucha este sonido. Es el sonido que hacemos cuando nos cepillamos los dientes. Me encanta cepillarme los dientes. Mis dientes sanos y fuertes están.

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0: de Peppa Pig, porque quiero escucharla porque hace tiempo que no veo Peppa Pig.
1: ¡Bravo!
0: Quiero mucho a Peque Radio porque siempre lo veo y ahora va a hablar mi papá.
1: ¿Pero qué canción has pedido?
0: ¡De Peppa Pig!
1: ¡Anda! Hola, soy su padre, el padre Marta Gilbert.
0: Rápido.
1: Le pido la canción. ¿Cuál era la mía? Quítate la mano a boca. La del tren. ¿Cómo? La del tren para mí. La de que bajéis del tren, que no sé qué.
0: Adiós.
1: Adiós, Anterita. No sé si me he explicado. Bueno, queremos mucho. No me he enterado, Marta.
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3: 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Este es mi hermano pequeño, George. Esta es Mamá Pig. Y este es Papá Pig. Peppa Pig.
4: ¡Wii!
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4: Whoa!

0: déjame ver. Yo soy Fabián de Manolín Piruleta.
1: Con las piernas a bailar, adelante y hacia atrás.
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1: Estos dos son tan educados que serían incapaces de abrir una nuez sin llamar primero al cascarón.

0: fiesta.
1: Hola, soy Antenita, soy Javiera.
2: Hola, Antenita, soy Javiera.
1: Tengo 2 años.
2: Tengo 2 años.
1: Quiero pedir la canción.
2: Quiero pedir la canción de Estrellita, ¿dónde vas?
1: Muchas gracias.
2: Muchas gracias. Un beso. ¡Ay, es Antenita!
1: Sí.
2: ¿Y dónde vamos?
1: Adiós, Antenita.
2: Adiós.
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0: Soy Alba, quería dedicar esta canción a toda mi familia. La canción de los diminutos. Adiós.
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0: mamá. Quiero pedir la canción de Bayana. ¡Mua! Te quiero mucho. ¡Mua! ¡Mua!
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0: Hola, Antenita, me llamo Victoria y quiero que me pongas la canción de la ballena turuleta. Y vivo un chanfón de moro. Yo voy a comer de Santa Vera. Adiós, mamá.
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0: Oye, ¿pero por qué detienes el auto?
1: ¿Qué pasó? Mucho?
0: Ah, porque está en rojo.
2: Ah, tienes razón, sí, porque viene el semáforo. Ay. Y eso es muy importante, uh-huh, porque cuando esté rojo, ¿qué vamos a hacer?
1: Nos tenemos que detener, Epen.
2: ¿Y cuando esté verde?
1: Tenemos que avanzar.
2: Bueno, entonces vamos a esperarnos, porque ahorita está rojo, amarillo y...
3: ¡Verde!
2: Rojo, amarillo y...
3: ¡Verde!

0: En Peque Radio son las 5 y 53 minutos.
1: A pesar de todo lo que dice.

Recomendación, es la primera vez que cantas. Atenta a la afinación. Pruebas. Exacto. Primera vez que cantas, pero seguro no será la última. Gallo Pinto, mi recomendación debe ser clara.

0: Hola, yo me llamo Gala, quiero la canción de los trolls y voy a la clase de Joaquín Muñoz y mi profe Amelia es la clase de 4 años. Hola, me llamo Mam.
1: ¿Qué canción quieres?
0: Quiero una canción de la patrulla.
1: Muy bien. ¿Y a qué colegio vas?
0: Al colegio de Joaquín Muñoz.
1: Un besito a Antenita.
0: Joaquín Muñoz.
1: Dale un besito a Antenita.
0: Un besito a Antenita.
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1: A ver, en este...

0: Bueno, muchachos, ¿cantamos la canción del auto nuevo?
1: ¡Sí!
0: Pues ponemos contacto y... ¡ran, ran, ran, ran! Primero ahí nos vamos ya. ¡Yeah!

Ahora cuidado que hay aquí un cartel que indica que va a haber muchos baches en la carretera. Cuidado, ¿eh?

0: ¿Escucharon eso? Son el pollito amarillito y el perro. ¿Qué animal hace pío pío?
1: ¡El pollito!
0: ¡Muy bien! El pollito hace pío pío.

0: la gata.
1: ¿Qué animal
0: hace miau?
1: La gata.
0: ¡Excelente! La gata hace miau.

0: el caballo percherón. ¿Qué animal hace mu?
1: ¡La vaca!
0: ¡Bien hecho! La vaca hace mu.
2: La

0: con el lorito Pepe y el patito azul.
1: ¿Qué animal
0: hace cuac?
1: ¡El patito!
0: ¡Muy bien! El patito.

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0: Gracias.
1: En Peque Radio son las 6:29.

0: Somos Rosa y
1: Claudia.
0: Y queríamos dedicarle una canción a Rubén. ¿Qué canción le queremos dedicar, Claudia? ¿Cuál le gusta a Rubén?
1: La de la Mané.
0: La de la Mané. ¿Vale, Antenita? Nos gusta mucho tu programa. Lo oímos siempre que vamos al cole. Y cuando volvemos del cole y siempre tenemos puesto Peque Radio. ¿Qué es lo que más?
1: Todos los días.
0: Todos los días ponemos Peque Radio. Y lo que más nos gusta es...
1: Antenita.
0: Antenita, porque eres muy simpática. Muchas gracias, Antenita. Y un besito muy grande.
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0: Unita, qué divertida. La mané con antenita van. Tiro, tiro, tiro.
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0: De saltar, de girar, de saludar. ¡Adiós! ¡Hola! Yo soy Topa. 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Ahora sí, amigos, hasta el próximo video. ¡Adiós!
1: Este mes tiene 4 miércoles y estamos en el primer miércoles de este mes. Es día 3, por la mañana, 3 de junio. ¡Buenos días!
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0: En Peque Radio son las 7:50.
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1: Escucha este sonido. Es el sonido que hacemos cuando nos cepillamos los dientes. Me encanta cepillarme los dientes. Mis dientes sanos y fuertes están.
0: En Peque Radio son las 7:51.

The family. La familia. Father. Padre. Mother. Madre. Son. Hijo. Parents. Padres. Dad. Papá. Mom. Mamá. Daughter. Hija. Brother. Hermano. Sister. Hermana. Siblings. Hermanos.

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1: Oh, hola Antenita Van, me llamo Angelina, voy al colegio del Sagrado Corazón de Jesús. Tengo 6 años, ¿me podríais poner la canción de Soy Luna? Chao Antenita Van.
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0: usar lindos pantalones, el marqués de Pimpirin Prince. Pants, pants. A los pantalones llama pants. The Marchioness of Pimpress wants to buy a pretty dress. Dress, dress, dress, dress, Pimpress. Quiere comprar un lindo vestido, la marquesa de Pimpress. Dress, dress. Ella el vestido llama dress. Zapatos, shoes. Pantalones, pants. Vestido, dress. They bought shoes, pants and a dress.
1: Este mes tiene 4 miércoles y estamos en el primer miércoles de este mes. Es día 3, por la mañana, 3 de junio. ¡Buenos días!
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4: Hola, Antenita, me llamo Marcelo, tengo 5 años, voy al colegio de Villa Fátima, a Burriana. Quiero la canción de Disco Pocoyo. Un gran besito, Antenita. ¡Mua!
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2: Buenos días por la mañana, que pronto amanece, ¿eh? Abres un ojo y dices, uy, pues si ya de día. Qué maravilla, es la primavera ya, final de primavera y llegando el verano. Hoy es Peque Radio, no lo he dicho mal, hoy es día 2. Así sí. Hoy es día 2 de junio, buenos días.
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1: En Peque Radio son las 8:31.
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0: de noche.
1: Quizás porque ya no vemos al sol.
0: Me gustaría saber a dónde se fue.
1: Entonces, vayamos a verlo.
0: ¡Guau! ¡Hey! ¡A esa pelota la conozco!
1: ¡Claro! Es el planeta Tierra, nuestra casa.
0: ¡Y mira! ¡Allí está el sol! Pero, ¿por qué la Tierra tiene un lado iluminado y el otro no?
1: Como el sol está quieto, solo puede iluminar un lado.
0: ¿Qué ocurre entonces?
1: Entonces, donde está iluminado es de día.
0: Ya sé, y donde está oscuro es de noche.
1: ¡Muy bien!
0: Pero, ¿las personas que viven del lado oscuro se lo pasan durmiendo?
1: Si miras bien, verás que la Tierra gira, de manera que siempre tiene un lado diferente de día y otro diferente de noche.
0: ¡Guau! ¡Miren! ¡Soy un sol!
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7: En Peque Radio son las 8:43.

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3: Tengo 4 años, voy a la escuela comarcal. Quiero la campeón de los Gominola. Adiós.
4: Vamos a mandar un saludo a Julia del Colegio La Comarcal. Vamos a escuchar la canción que nos has pedido. Un abrazo.

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0: En Peque Radio son las 8:54.
1: Moraleja, no te creas nunca el mejor en todo. Es bueno tener éxitos en la vida y hay que alegrarse por ellos. Pero no seas arrogante y pienses que los demás son menos que tú.
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0: Este mes tiene 4 miércoles y estamos en el primer miércoles de este mes. Es día 3, por la mañana, 3 de junio. ¡Buenos días!
1: This month has 4 Wednesdays and we are on the first Wednesday of this month. It is the 3rd in the morning, June 3rd, good morning.
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4: El mes tiene 12 meses, vamos por el sexto, por la mitad, y estamos a día 3 de junio.
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comienza el show. 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

0: romperonda! ¡Aquí va la segunda!
1: Me siento muy alto para ver. Llevo un silbato y suena bien. Muy fuerte pita, ya veréis. Aviso a todos así con él.
2: Avisa a todos así con él.
1: Aún hay más.

0: su bañador.
1: Segundo, pita fuerte desde lo alto.
2: Tercero,
3: cuando alguien grita,
2: ¡ay!
3: A socorrer, levámelo.
4: Os he contado tres cosas sobre mi trabajo. Ahora tenéis que adivinar qué soy. ¿Has dicho socorrista?
1: ¡Has acertado!
5: Sana, Shane, poneos el bañador. Es hora de la clase de natación.
4: Aquí termina mi actuación. Que os vaya bien. Hasta el próximo show.
6: ¿Qué show podrías representar tú?
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13: Hola, Antenita. Quiero pedir la canción de Hacer una casita. Soy Martina y tengo 5 años. Muchas gracias. Adiós.
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0: Soy una afortunada de estar aquí cada día contigo. ¡Qué suerte tengo! ¡Es día 3 de junio!
1: I'm so lucky to be here with you every day. How lucky I am. It's June 3rd.
2: ¡Oh! ¡Se me mueve un diente!

comienza el show. 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Voy a deciros tres cosas sobre mi trabajo y tendréis que adivinar quién soy.

0: insoportable asiento se echa hacia atrás.
1: ¡Segundo!
2: Te pediré que te enjuagues y escupas.
1: ¡Tercero!
3: ¡Te mira cómo tienes los dientes y la boca!
4: Os he contado tres cosas sobre mi trabajo. Ahora tenéis que adivinar qué soy. ¿Has dicho dentista?
5: ¡Has acertado!
6: ¡Sana, Shane! ¡Cepillaos los dientes!

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6: En Peque Radio son las 9.

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0: locales.
1: Vamos a conocer las partes de la casa en inglés, súper divertido.
2: House. Casa. Door. Puerta. Window. Ventana. Roof. Tejado. Chimney. Chimenea.

amiguitos. Me habéis reconocido, ¿verdad? Soy Pippi Lambstrom. Sí, Pipilota, Victualdia, Rogaldina, Socominsa, hija de Caín Lambstrom. Pero ya sabéis que todos me llaman Pippi. Vamos a

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1: Hola, Antenita. Hola, Antenita.
2: Hola, Antenita.
1: Os escucho desde Francia.
2: En el centro de Francia.
1: Me llamo Mathieu.
2: Me llamo Mathieu.
1: Y me gustaría pediros la canción de...
2: La canción de mi patio, de mi casa, en la partícula.
1: Cuando llueve se moja. Como los demás.
2: Monse.
1: Gracias.
2: Gracias.
1: Adiós.
2: Adiós.
1: Voilà. Bravo, Mathieu. Bravo.
2: Qu'est-ce que vous...

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3: ¡Oh, cielos! ¡Cuidado, Villa!
4: Las burbujas son geniales.
5: ¡Y frescura total!
6: ¡Canta siempre burbujeando!
7: ¡Eso es lo mejor!
3: ¡Burbujear, burbujear! ¡Siempre hay que burbujear!
8: ¿Por qué?
9: ¡Las burbujas son geniales y frescura total! ¡Canta siempre burbujeando!
6: ¡Burbujeando!
9: ¡Burbujeando y flotando!
4: Ayudarnos a darle un baño a Pluto y ayudarnos a bajar a tiempo para la fiesta. ¡Oh, vaya! ¡Fue un gran día! ¿Y sabes qué significa? ¡Vamos! ¡Es hora de la Mouse que marcha!

gracias por visitarnos.

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2: ¿Queréis que cantemos ¡Ay, chévere, chévere, John?
3: ¡Sí!

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4: En Pegue Radio son las 10:43.

0: vida.
1: 1, 2 y 3. 3 días de este mes de junio que tiene 30.
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0: En Pegue Radio son las 10:53.
1: Vamos a jugar a las adivinanzas y así pasamos un rato súper chulo. Nuestra dueña nos coloca uno a cada lado, siempre pendientes, siempre colgados. ¿Qué es? Repito, nuestra dueña nos coloca uno a cada lado, siempre pendientes, siempre colgados. ¿Qué es? Los pendientes.

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0: Hola, Antenita, soy Valeria del Colegio Carmen III de Castellón y quiero que me pongas la canción de Mary Poppins. Gracias, Antenita.
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0: El mes tiene 12 meses, vamos por el sexto, por la mitad, y estamos a día 3 de junio.
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0: Hola, Antenita. Me llamo Olivia. Mi hermana tiene 2 años. Se llama Cayetana. Tiene la canción de Ramón. Dale, Ramón. Chuta más suerte para ser un campeón. Gracias, Antenita. Muchos besos.
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2: ¿Qué canción queréis que cantemos ahora?

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2: En Peque Radio son las 11:43.

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¿Entendido? 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Cabeza hacia atrás. 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Pies de pingüino. ¡Lengua afuera!

0: 1
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0: 2
1: 2
0: 3
1: 3
0: 4
1: 4
0: 5
1: 5
0: 6
1: 6
0: 7
1: 7
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1: 8
0: 9
1: 9
0: 10
1: 10
2: Hola, Antenita, soy Mar. Tengo 5 años. Voy al colegio Pale Catalá. Y que el día de la canción de Sapo no se daba al pie para el día 27 de... Un beso, Antenita.
3: Estamos buscando tu canción. Estamos buscando tu canción. ¡Ya la hemos encontrado! ¡Bien! ¡Bien!

0: Escucha este sonido. Es el sonido que hacemos cuando nos cepillamos los dientes. Me encanta cepillarme los dientes. Mis dientes sanos y fuertes están.
1: En Peque Radio son las 11 y 52 minutos.
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0: Quiero la canción de Tortugas Ninjas, por favor. Vivo en Vinalesa y voy al cole de Benifarás.
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2: Mamá.
3: Candas, ¿has vuelto a ponerte cerca de alguna chiribía?
2: Sí, pero tienes que ver lo que Phineas y Ferb están haciendo.
3: ¿Qué es ahora?
2: Siempre están maquinando algo. Loca me van a...

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1: Monday!

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0: En Peque Radio son las 12:43.
1: 1, 2 y 3. 3 días de este mes de junio que tiene 30.
2: 1, 2 and 3 days of this month of June, which has 30.

0: En Peque Radio son las 12:52.
1: Vamos a conocer las partes de la casa en inglés, súper divertido.
2: Fachada. Fachada. Rooms. Habitaciones. Kitchen. Cocina. Bedroom. Dormitorio. Living room. Sala de estar. Salón.

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1: Las cosas no se pueden explicar. Esa armonía tan particular.
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4: El mes tiene 12 meses, vamos por el sexto, por la mitad, y estamos a día 3 de junio.
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En Peque Radio es la 1:30.

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0: En Peque Radio es la 1:43 minutos.
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2: 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Así no puedo pintar mi árbol.
3: ¡Claro que puedes, Doki!
2: ¡Es que no tengo pintura verde!
3: Pero puedes crearla, mezclando la pintura azul con la pintura amarilla.
2: ¡Guau! ¡Eres un mago, Pincel! 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
3: Tranquilo, Doki. Puedes crear el marrón mezclando la pintura naranja con un poquito de pintura negra.
2: 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Va a parecer que es de noche.
3: Mezcla el azul con el blanco y verás.
2: ¡Ahora sí! ¡Mi cielo será de día!
3: Ya sabes, Doki. 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
2: ¡Ya mismo me pondré a mezclarlos!

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En Peque Radio es la 1:53. En Peque Radio vamos a multiplicar 7 por 7, 49.

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0: 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Adiós, Tenita, un besito. ¡Mua!
1: Estamos buscando tu canción, estamos buscando tu canción. ¡Ya la hemos encontrado! ¡Bien!

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0: En Pegue Radio son las 2 y 44 minutos.
1: 1, 2 y 3, 3 días de este mes de junio que tiene 30.
2: 1, 2 and 3 days of this month of June, which has 30.

0: escalera, Shin-chan. Deja que el camión baje la escalera.
1: ¿Puede bajar la escalera?
0: Pues claro que puede. Esas ruedas tan grandes pueden con todo. ¡Bravo, bravo!
1: ¡Nuestro camión es un fenómeno, Nobby!
0: ¡Oh, Shin-chan, Shin-chan! ¡El sofá!
1: ¡Ah!
0: Ahora haz que el camión pase por encima del sofá.
1: ¿Puede pasar por encima del sofá?
0: Pues claro que puede. Tiene un motor grande, potente y muy ruidoso. ¿Listos?
1: ¡Por supuesto!
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0: aquí para ti.
1: En Peque Radio son las 2:51 minutos.

Ahora, aquí en Peque Radio, vamos a jugar a las adivinanzas. Esta es de las partes del cuerpo. Solo tres letras tengo, pero tu peso yo sostengo. Si me tratas con cuidado, te llevaré a cualquier lado. ¿Qué es? Solo tres letras tengo, pero tu peso yo sostengo. Si me tratas con cuidado, te llevaré a cualquier lado. ¿Qué es? Los pies.

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2: Voy rodando por la hierba fresca, por el barro y también saltar. Andar también por el río, hacer cosquillas a los peces al andar. Sí, y hacer cosquillas.

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4: El mes tiene 12 meses, vamos por el sexto, por la mitad, y estamos a día 3 de junio.
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Y Jaimito siempre tan guasón, que además estaba haciendo el remolón. No encontraba cómo darle solución, pero así de pronto dijo: veo que no tengo más remedio que acertar, y le voy a contestar

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0: En Pequerradio son las 3:43.
1: ¡Vamos, Silver! ¡A buscar pistas!
2: Soy un detective y si algo hay que encontrar, agarro mi gran lupa y me pongo a buscar.
1: ¡Ahora mi enorme lupa! Yo no sé por dónde la dejé. ¿Por aquí? ¿Por allí? ¿En qué sitio yo la vi? ¿Quién me puede ayudar? ¡Caillou, el detective! La ayuda está al llegar. ¡Sígueme, Gilbert! ¿Y qué es lo primero a buscar? Toda pista para hallar. ¿Un reloj o algo más? Cosas que aún yo pueda usar. ¡Ey! ¿Qué hay por aquí? Hay un coche y ñam ñam. No es lo que yo empecé a buscar. Pues habrá que investigar. ¡No! ¡No está! ¡No! ¡No está! ¡Ya lo tengo! ¡La he encontrado! ¡Mi lupa estaba en el bolsillo de atrás! Soy el gran detective de nombre.

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1: En Peque Radio son las 3:52.
2: Jugando a las adivinanzas y divirtiéndonos, alimentos son los que ahora vamos a descubrir con las adivinanzas. Soy Antenita. Tengo capa sobre capa, y si me las quieren quitar, nadie de llorar se escapa. ¿Qué es? Repito, tengo capa sobre capa, si me las quieren quitar, nadie de llorar se escapa. ¿Qué es? La cebolla.
3: 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George

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9: En Peque Radio son las 4 y 44 minutos.
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0: es gordito y el otro es
1: chiquito.
0: Chiquito. Cinco deditos los voy a contar. Uno no es ninguno. Dos es más que uno. Tres cuenta otra vez.
2: Uno, dos y tres.
0: Cuatro ya me voy, pero vengo al rato. Cinco más cinco, mira, tengo 10.

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1: En Peque Radio son las 4 y 51 minutos.
2: Si quieres escucharme,

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0: Estamos en el día 3 del mes número 6, es miércoles 3 de junio.
1: We are on day 3 of month number 6, it is Wednesday, June 3rd.
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3: Por favor y gracias son las palabras mágicas de los niños y de Angelita y Olivia.

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4: El mes tiene 12 meses, vamos por el sexto, por la mitad, y estamos a día 3 de junio.
5: The month has 12 months, we're halfway through the sixth month, and it's June 3rd.

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3: 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Miércoles 3 de junio.
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0: Escucha este sonido. Es el sonido que hacemos cuando nos cepillamos los dientes. Me encanta cepillarme los dientes. Mis dientes sanos y fuertes están. Soy una afortunada de estar aquí cada día contigo. ¡Qué suerte tengo! Es día 3 de junio.
1: I'm so lucky to be here with you every day. How lucky I am. It's June 3rd.

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7: En Peque Radio son las 5 y 43 minutos.

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1: En Peque Radio son las 5:52. En Peque Radio vamos a multiplicar 9 por 4, 36.

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2: Hola, Antenita. Me llamo Alicia Brifranco. Voy al cole de Rodríguez Fornos. Y quiero pedir la canción que es la misma de tú y yo y tú. Si no la buscas, oficina, yo quiero esa. Adiós, Antenita, muchos besos.
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0: cantando, bailando este super éxito de Antenita Van, Amigota.
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0: 3 de junio en Peque Radio. ¡Hola!
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2: Hola, me llamo Gael. Quiero dedicarle la canción a mi mamá y a mi hermanito y para que se relajen, que han tenido un día largo. Y la canción es... Es la canción de Elsa. Un beso.
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0: Hola, me llamo Gala.
1: Me llamo Gala.
0: ¿Y quiero la canción?
1: Trolls.
0: Dile hola, me llamo Mía.
2: Hola.
0: ¿Y quiero la canción?
2: Trolls.
0: ¿Y tenemos?
3: ¿Cuántos somos?
0: Dos. Besitos, antenitas.
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5: Yo creo que puedo hacerlo. Todos.

0: Este mes llega el verano, pero aún faltan unas cuantas semanas, pero para que nos vayamos preparando. Es día 3 de junio.
1: Summer arrives this month, but it's still a few weeks away. To get us ready, here's June 3rd.
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0: En Peque Radio son las 6:44.
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0: vamos a reír.
1: En Peque Radio son las 6:51.
2: Soy Antenita, vamos a jugar a las adivinanzas de animales. Es que el pobre ve tan poco que tampoco mira ya. Topa que te topa, con la topa lo hallarás. ¿Qué es? Voy a repetirla. Es que el pobre ve tan poco que tampoco mira ya. Topa que te topa, con la topa lo hallarás. ¿Quién es? El topo.

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0: Estamos en el día 3 del mes número 6. Es miércoles 3 de junio.
1: We are on day 3 of month number 6. It is Wednesday, June 3rd.

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0: sagrado corazón de Bobella. Quiero que me pongas la canción de Toy Story. Hay un amigo en mí.
1: ¿Dedico?
0: Y se la dedico a mis amigos. Un besito, antenita. ¡Mua!
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0: El mes tiene 12 meses, vamos por el sexto, por la mitad, y estamos a día 3 de junio.
1: The month has 12 months, we're halfway through the sixth month, and it's June 3rd.

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2: Mamá.
3: ¡Pandas! ¿Has vuelto a ponerte cerca de alguna chiribía?
2: Sí, pero tienes que ver lo que Phineas y Ferb están haciendo.
3: ¿Qué es ahora?
2: Siempre están maquinando algo. Loca me van a volver, pues cuando va a

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2: 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Miércoles 3 de junio.
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2: En Peque Radio son las 7:30.

0: Soy una afortunada de estar aquí cada día contigo. ¡Qué suerte tengo! ¡Es día 3 de junio!
1: I'm so lucky to be here with you every day. 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It's June 3rd.

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1: En Peque Radio son las 7:43.
2: Oh, hola, Antonita Van. Me llamo Angelina. Voy al colegio del Sagrado Corazón de Jesús. Tengo 6 años. ¿Me podríais poner la canción de Soy Luna? Chau, Antonita Van.
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padres son superhéroes. 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
1: Stingray, raya. Prawn, gamba. Cod, bacalao. Seashell, caracola. Flying fish, pez volador.
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2: Tengo 4 años. Voy a la escuela con Marta. Quiero la campeón de los Gominola. Adiós.
3: Vamos a mandar un saludo a Julia del Colegio La Comarcal. Vamos a escuchar la canción que nos has pedido. Un abrazo.

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1: En Peque Radio son las 8. Son las 8 y 30 minutos.

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1: Este mes llega el verano, pero aún faltan unas cuantas semanas, pero para que nos vayamos preparando. Es día 3 de junio.
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2: En Peque Radio son las 8, son las 8 y 43 minutos.
3: 1, 2 y 3, 3 días de este mes de junio que tiene 30.
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5: Hola, soy Estela Cuba Sánchez. Voy al colegio El Carmen de Valencia. Tengo 7 años y quiero que me pongas la canción del Pollito Pío. Muchos besitos y un abrazo. Adiós, Antenita.
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0: vamos a reír.
1: En Peque Radio son las 8.
2: Son les 8.
1: Y 52 minutos.
3: Aquí Antenita, vamos a aprender los saludos en inglés, súper divertido.
4: Welcome. Bienvenido. Nice to meet you. Gusto en conocerte. Regards. Saludos. Thank you. Gracias.

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0: Estamos en el día 3 del mes número 6, es miércoles 3 de junio.
1: We are on day 3 of month number 6, it is Wednesday, June 3rd.

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1: Vamos a contar los días que llevamos de mes, son poquitos aún. 1, 2 y 3, 3 de junio.
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0: Vampirina.
1: El mes tiene 12 meses, vamos por el sexto, por la mitad, y estamos a día 3 de junio.
2: The month has 12 months, we're halfway through the sixth month, and it's June 3rd.
3: ¡Ay, se me subió una pulga!

0: que el fuego se mueve.
1: ¿Y por qué rojo?
0: ¿Por qué?
2: Porque hay arena en las playas.
0: Sí, ¿por qué?
1: Porque la luna no se cae del cielo.

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0: En Peque Radio son las 9.
1: 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Para poder contarla, debemos usar muy bien nuestra memoria. 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
3: En Peque Radio son las 9.

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1: En Peque Radio son las 9.
2: Oh.

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2: ¡Hola, amigos!
3: ¡Hola, Juan!
2: Estoy aquí en el estudio de televisión y Bartolito está muy ansioso. ¿Vamos a acompañarlo?
3: ¡Sí, vamos!
2: Tenemos que adivinar los sonidos de los animales.
3: ¡Qué divertido!
2: ¿Qué sonido hace la oveja? Amigos, ¿ustedes qué creen? La oveja hace... ¡No, Bartolito! ¡Esa es la vaca! ¿Qué dicen, amigos? ¿Le damos otra oportunidad?
3: ¡Sí! ¡Otra oportunidad!
2: ¡Claro que sí! Bartolito, pensemos de nuevo. ¿Qué sonido hace la oveja?
3: ¡Sí!
2: ¡Muy bien, Bartolito!
3: ¡No!

0: ¡Vamos a la segunda adivinanza!
1: ¡Qué divertido!
0: Bartolito, ¿qué sonido hace el caballo? ¿Ustedes qué creen? ¿El caballo hace oink, oink? ¡No, Bartolito! ¡Ese es el chancho! ¡Vamos! ¡Otra oportunidad!
1: ¡Sí! ¡Otra oportunidad!
0: ¡Claro que sí, Bartolito! Pensemos de nuevo. ¿Qué sonido hace el caballo?

0: nos queda la última adivinanza.
1: ¡Qué divertido!
0: ¿Qué sonido hace el gallo? ¿Qué creen, amigos? El gallo hace cocorocó.
1: ¡Sí!
0: ¡Muy bien, Bartolito! ¡Es tu sonido!
1: ¡Bravo!

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0: pero ¿por qué detienes el auto?
1: ¿Qué pasó? Frenucho?
0: Ah, porque está en rojo.
2: Ah, tienes razón, sí, porque viene el semáforo.
1: Ah, sí.
2: Y eso es muy importante, porque cuando esté rojo, ¿qué vamos a hacer?
1: Nos tenemos que detener, Epen.
2: ¿Y cuando esté verde?
1: Tenemos que avanzar.
2: Bueno, entonces vamos a esperarnos, porque ahorita está rojo, amarillo y...
3: ¡verde!
2: Rojo, amarillo y...
3: ¡verde!

Hola, soy Antenita. ¿Quieres tener unos dientes limpios y saludables? 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

0: dedo hacia arriba,
1: dedo hacia arriba,
0: hombros en alto,
1: hombros en alto.
2: Chuchuá, chuchuá, chuchuá, guagua, chuchuá, chuchuá, chuchuá, guagua.
0: Compañía,
1: compañía,
0: brazo extendido,
1: puño cerrado,
0: dedo hacia arriba,
1: dedo hacia arriba.

0: compañía.
1: Compañía.
0: Brazo extendido.
1: Brazo extendido.
0: Puño cerrado.
1: Puño cerrado.
0: Dedo hacia arriba.
1: Dedo hacia arriba.
0: Hombros en alto.
1: Hombros en alto.

0: extendido.
1: Brazo extendido.
0: Puño cerrado.
1: Puño cerrado.
0: Dedo hacia arriba.
1: Dedo hacia arriba.
0: Hombros en alto.
1: Hombros en alto.

0: En Peque Radio son las 10:30.
1: Hola, me llamo Laia. Voy al colegio Argos y vivo en Valencia y tengo 4 años y quiero que me pongas la canción de Barbie Girl. Muchas gracias.
2: Estamos buscando tu canción. Estamos buscando tu canción. ¡Ya la hemos encontrado! ¡Bien!
3: Hi Barbie.
4: Hi Ken.
3: You wanna go for a ride?
4: Sure Ken.
3: Jump in.

0: Hola, hola, antenita.
1: Hola, Angelita, que por favor quiero la canción de las tumbas.
0: De los esqueletos.
1: No, de los esqueletos, no.
0: Vale. Decirle quién eres, ¿cómo te llamas?
1: Me llamo Xavi.
0: Gracias.
1: Gracias.
0: Mua.
1: Mua, te quiero mucho, por fin. Hola.
0: Gracias, antenita.
1: Gracias, Antenita, adiós.
2: Buscando la canción que nos has pedido, buscando la canción que nos has pedido. La hemos encontrado, la hemos encontrado, la hemos encontrado.

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0: Escucha este sonido. Es el sonido que hacemos cuando nos cepillamos los dientes. Me encanta cepillarme los dientes. Mis dientes sanos y fuertes están.
1: En Pegue Radio son las 10 y 53 minutos.
0: Vamos a jugar a las adivinanzas. Soy bonito por delante, algo feo por detrás. Me transformo a cada instante, ya que imito a los demás. ¿Qué es? La repetimos. Soy bonito por delante, algo feo por detrás. Me transformo a cada instante, ya que imito a los demás. ¿Qué es? El espejo.

Hola, Antenita. Soy Mar. Tengo 9 años. Quiero que me pongan la canción de Doraemon. Gracias. Adiós, Antenita. Soy Mar.

0: Estamos en el día 3 del mes número 6, es miércoles 3 de junio.
1: We are on day 3 of month number 6. 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
2: Por favor y gracias son las palabras mágicas.

0: Vamos a contar los días que llevamos de mes, un poquito aún. 1, 2 y 3, 3 de junio.
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0: El mes tiene 12 meses, vamos por el sexto, por la mitad, y estamos a día 3 de junio.
1: The month has 12 months, we're halfway through the sixth month, and it's June 3rd.

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1: Hola.
2: 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Y tengo la canción de la patrulla. Para toda mi clase.
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0: Tuya, Karina.
1: Soy una afortunada de estar aquí cada día contigo. ¡Qué suerte tengo! ¡Es día 3 de junio!
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0: Elsa.
1: Hazme un muñeco de nieve. Venga, vamos a jugar.

0: Hazme un muñeco de nieve o lo que sea, me da igual.
1: Déjame, Ana.
0: Vale, adiós.
2: Los guantes te ayudarán. ¿Lo ves? No has de
3: sentir.
2: No han de saber.
0: Hazme un muñeco de nieve o ven en bici a montar, que necesito compañía ya, porque a los cuadros ya les he empezado a hablar.
4: ¡Ánimo, Juana! Me siento un

0: Tengo miedo. Cada vez es más fuerte.
1: Será peor si te pones nerviosa. Tranquilízate.
0: No, no me toques. Por favor. No quiero herirte. Hasta dentro de 2 semanas. ¿Tenéis que iros?
1: No te va a pasar nada, Elsa.

Elsa, sé que estás ahí dentro. Todos preguntan dónde estás. Dicen que intenté tener valor y ya no puedo más. Déjame entrar. Ya no nos queda nadie, solo tú y yo. ¿Y ahora qué va a pasar?

0: ¿Qué manda Ignacio?
1: Caminen despacio.
0: ¿Y qué manda Ignacio?
1: Caminen despacio.
0: Caminen despacio, caminen despacio, caminen despacio. Por orden de Ignacio, poner cara fea. Por orden de Andrea, ¿qué dice Rocío?
2: No entiendo este lío.
0: ¿Qué ordena Tomás?
1: Mirar para atrás.
0: ¿Qué ordena Tomás?
1: Mirar para atrás.
0: Mirar para atrás, mirar para atrás, mirar para atrás, lo manda Tomás.

0: suelo.
1: ¿Qué manda el abuelo?
0: Sentarse en el suelo.
1: Sentarse en el suelo, sentarse en el suelo. Sentarse en el suelo lo manda el abuelo. Mirar para atrás lo manda Tomás. Caminen despacio por orden de Ignacio. Poner cara fea por orden de Andrea. ¿Qué dice Rocío?
2: No entiendo este lío.

0: hacer cara fea por orden de Andrea. ¿Qué dice Rocío?
1: No entiendo este lío.
0: ¿Qué dice Daniela?
2: Que soplen las velas.
0: ¿Qué dice Daniela?
2: Que soplen las velas.
0: Que soplen las velas, que soplen las velas, que soplen las velas, lo ordena Daniela.

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La lengua, dentro de la boca está la lengua.

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ahora tú pon los colores. La montaña de marrón, el astro sol amarillo. Colorado el campesino, el pino verde, el lago azul, porque es espejo del cielo como tú. La vaca de color vaca, de color gris el conejo, las flores como tú quieras, las flores de tu caja de pinturas, usa todos los colores.

¿Cómo se siente ahora? ¿Ya está mejor?

0: genial. ¿Y ahora qué sigue, Barney?
1: ¡Ah! Oh, este día súper especial de canciones estará lleno de sorpresas.
2: ¿Qué tal las sorpresas? ¿Podrías darnos una hora?
1: Faltan por llegar algunos amigos, pero podemos empezar si quieres, Baby Bob.
2: ¡Ay, gracias, sí!
1: Estaba pensando que...
3: ¿Qué es eso?
1: ¿Qué es
4: una vaca?
1: Oh, ¿mencionaron una vaca?
0: ¡Sí! ¡Es una vaca!
1: ¡Es
0: la mejor ir a ver! ¡Vamos!
1: ¡Sí, vamos! ¡Bienvenidos todos a la granja del abuelo!

0: lindos de verdad. En la granja hay unos patos lindos de verdad. Los patos siempre hacen así.
1: ¡Cuac, cuac!
0: Los patos siempre

0: nací.
1: ¡Oink, oink!
0: Los cerdos siempre hacen así.
1: ¡Oink, oink!
2: Ya quiero llegar, ya quiero llegar a mi abuelo saludar. Ya quiero llegar, ya quiero llegar y su granja disfrutar.
0: En la granja un zorrillito sale a pasear. En la granja un zorrillito sale a pasear. El zorrillo siempre huele así.
1: ¡Fuchi!
0: El zorrillo

0: ¡Qué divertido! ¡Hay muchos animales!
1: ¡Esto es la granja!
2: ¡Hola!

0: el show de Shana.
1: Ahora voy a contarles tres cosas de mi trabajo y así adivinarán qué hago yo.
2: ¡Que no se la pierda ninguno! ¡Es la número uno!

0: una más.
1: Aquí la ves, es la número 3.

0: soy yo. ¿Dijiste una bailarina?
1: ¡Eso es!
2: Bailarines, entreacto.

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0: amiguitos! ¡Soy Barney el camión! ¿Cómo están los niños más inteligentes del mundo?
1: ¡Bien!
0: ¡Pues me alegra mucho! Hoy vamos a aprender a usar las luces de los semáforos. Los semáforos son unos aparatos altos que están en las calles y que colocan luces de color verde, amarillo y rojo. Su trabajo es avisarles a los conductores cuándo deben seguir manejando. ¡Ah! Y también a los peatones, a los que andan a pie. También sirven para avisar cuándo deben bajar la velocidad y cuándo deben detenerse. Esto lo hacen colocando tres luces de colores. Una verde.
1: ¡Verde!
0: Una amarilla.
1: ¡Amarillo!
0: Y una roja.
1: ¡Rojo!
0: ¿Quieres saber para qué sirve cada una?
1: ¡Sí!
0: ¡Perfecto! La luz verde le dice a los conductores y a los peatones que pueden seguir manejando o caminando, así que pueden cruzar la calle. La luz amarilla le avisa a los conductores y peatones que se acerca el tiempo de detenerse, porque es turno de que los demás pasen. La luz roja le dice a los conductores y peatones que deben detenerse porque otros vehículos o personas están pasando por la calle. Así que ya sabes, la luz verde significa pasar. La luz amarilla significa bajar la velocidad y tener precaución. Y la luz roja significa detenerse. Estas tres luces nos ayudarán a evitar accidentes y a llegar más rápido a donde queramos ir. ¿Quieres cantar conmigo una canción del semáforo?
1: ¡Sí!
0: ¡Pues cantemos!
1: ¡Ja, ja! ¡Bien!

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0: que el camión baje la escalera.
1: ¿Puede bajar la escalera?
0: Pues claro que puede. Esas ruedas tan grandes pueden con todo.
2: Chaca, chaca, chaca, chaca, moc, moc. Chaca, chaca, chaca, chaca, moc, moc.
0: ¡Bravo, bravo!
1: ¡Nuestro camión es un fenómeno, Nobby!
0: ¡Oh, Jim Jam, Jim Jam! ¡El sofá, el sofá!
1: ¡Ah!
0: Ahora haz que el camión pase por encima del sofá.
1: ¿Puede pasar por encima del sofá?
0: Pues claro que puede. Tiene un motor grande, potente y muy ruidoso.

0: En Peque Radio es la 1:26.
1: Oh, Rachel está de mal humor. Vamos a alegrarla. ¡Bailando!

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This is